seguimos en este en vivo a través de Son Top Latino FM en viernes, fin de semana. Vamos a hacer una pausa. Vamos a desconectar un momento también. Tenemos por cuestiones técnicas. Vamos a desconectarnos un momento del TikTok, pero volvemos enseguida aquí en Son Top Latino FM en el Latin Breakfast Radio Show. Vamos a desconectarnos un momento del TikTok. Seguimos en la FM y nos desconectamos nada más unos minutos del TikTok y volveremos en breve aquí en Son Top Latino FM.

0: También ya en la FM, muy buenos días a toda la gente que nos sintoniza a través de nuestra aplicación Top Latino FM. Muy buenos días. 7:56 en la mañana. 7:56 monitos en la mañana. Hoy estamos a cuántos grados de temperatura. Casi 19 grados, 18, 19 grados de temperatura. En la Minelaya, donde está un poquito también de como húmedo el día, ¿cierto? Ay, ay, ay. A toda la gente que les allá se une a la sintonía, un cordial y afectuoso saludo.
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0: Hoy es viernes. Y como decimos todos, ¿no? La trilladísima frase. Hoy es viernes y el cuerpo lo sabe.
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0: Saludamos a todos los que ya están al momento.
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0: Ya estamos en la FM también, ¿ok?
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0: El teléfono para la interactividad es 07-503-785-227. Hoy estaremos regalando el ticket para Don Medardo y sus players. Teléfono para conexión 07-503-785-227. Saluditos a todos quienes están conectados al momento ya. Silvio Sosa, buenos días. A Normita Espinosa. Valera Olanchana también, buenos días. Arnold España, buenos días. Vamos a saludarlo en vivo. Saluditos en vivo. Para Adri también, ya se va el saludito. A Normita. Silvio Sosa, también ya lo saludamos en vivo. Valentina, ¿cómo está la Valentina? A la Valentina, que no le coge el día, Valentina, buenos días. A Luquita, buenos días, Lucas. Geraldine Álvarez, también. A todos quienes me escuchan y me miran, de pronto desde fuera de Londres. Pronto, si estás fuera de la ciudad o fuera del país, también buenos días a los que están de vacaciones ya.

Recuerda que si deseas darle un saludo, comunicación interactiva esta mañana. 07503-785-227. 07503-785-227. Gracias por estar conectándote con nosotros en vivo. Estamos transmitiendo desde Londres, Inglaterra. Esto es el Latin Breakfast Radio Show. Vamos lunes a viernes desde las 6:30, muy tempranito ya. Iniciamos en la FM, On Top Latino FM, en Android, en iPhones. Desde las 7:30, hoy un poquito tarde, ¿no? Desde las 7:30 en TikTok. Saludos a toda la gente que a propósito de TikTok ya está con nosotros. Diseños y remodelaciones, me dice, ¿no? Marco Antonio Solís. No, no es Marco Antonio Solís. Marco Antonio Colque, ¿cómo estamos? Santiago Guerra, Santiaguito Guerra. A Lucas. No de la Guerra de las Galaxias. A Luquitas y... A Verónica. Edwin, ¿cómo está la gente de Ambato, Edwin? 8:04 monitos. Saluditos a Edwin y a toda la gente de Alinda Ambato. Hoy tengo entrada para el concierto de Don Medardo y sus Players. Comenten, comenten si quieren irse completamente gratis al concierto de mañana de Don Medardo y sus Players. Comenta, yo quiero. Yo quiero. O simplemente mándanos un text también a nuestro WhatsApp 07503-785-227.

Aquí le tenemos el screenshot también para Edwin. Perfecto. Se anota para la entradita de Don Medardo y sus players. Tienen que estar listos, ¿ah? Edwin, también me imagino rumbo. Ahora que está de vacaciones, me parece, ¿no? ¿Qué está haciendo Edwin? Me parece, está descansando. ¿Qué está haciendo? Las escuelitas están ya de vacaciones, ¿no?

estamos lunes a viernes. De 7:30 a 9:30 a través de TikTok, ¿no? Dale tap, tap, tap, tap, tap a la pantallita que esperas. Inicia la actividad. Los corazoncitos, ¿cómo estamos? Dale like. Ah, está en casa descansando, dice. Está descansando, dice Don Edwin.

0: Buenos días, original Flaco Castillo. Ya está con nosotros Flaco Castillo. Saludito al Flaco Castillo, tremendo el Flaco Castillo también, ¿no? Siempre en sintonía con nosotros.
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De pronto tratando de buscar actualización de los trenes. Hay algunas líneas que están con problemas de retrasos increíbles. Severos problemas de retraso. Atención, la Jubilee Line. La Metropolitan Line también. La Mid-May. Tienen problemas de retraso severos. Vamos a ver qué dice la Jubilee Line. La Metropolitan Line está con problemas en toda la línea, en toda la línea. Igualmente la Jubilee Line en todo el trayecto de pe a pa. Así que a evitar la Jubilee Line y la Metropolitan Line, que se encuentran con problemas serios de retraso.

8:17 minutos en la mañana. Muchas gracias, producción. Ya tenemos también ya la confirmación para que te vayas completamente gratis al concierto de Don Medardo y sus Players. Como lo miras en pantalla, como lo miras en pantalla. Ahí, ahí, ahí. Mira, ahí está. Aquí en pantallita. Aquí, aquí. Aquí está en pantalla. 07503785227. Eso mismo, Edwin, sin miedo al éxito. Señorita, con todo el respeto, dígase a mi cuerpo que le dejo sin... Cintia Scorpio. Qué rico, esa es la actitud. Oh, Chinita, dice Chinita, ¿cómo estamos, Chinita?

0: Con 20 monitos. 8 con 20 monitos. Voy a la pausita, regreso en breve. Saluditos, al regreso voy con los saluditos a la gente que se une en el TikTok, ¿eh? No te vayas.
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0: invitación al concierto de Don Medardo y sus Players. ¿Dónde está? Ya, el día de mañana, nada más, no, el día de mañana. Buenos días, ¿sabes? Ya, ahora sí.
1: Ya son las 12.
0: Ya son las 8 y 25. Cumpleaños. Momento de saludar a toda la gente que se comunica a través del TikTok. Patty Woman Business, buenos días. Ahí está la dama de acero, la dama de acero.

0: Si deseas irte al concierto mañana, simplemente mándanos un mensajecito 07503-785-227. Ya mañana el concierto de Don Medardo en el Lighthouse Theater, allá en el sector de Camberwell. Muy cerca para toda la comunidad latina que vive en el sur de Londres. Allá en el Lighthouse Theater.
1: Muy

8 de la mañana, 28 monitos. 8:28. Una hora más para el resto de Europa, ¿no? Una hora más. Epa, saluditos para quién, para. A ver. Isabel Salazar dice buenos días desde Barcelona. Gracias España por comunicarte, mandar tu bandera, hacernos saber desde dónde te comunicas. Hoy es viernes, fin de semana, cumbiecita.

Estamos de vuelta, estamos de vuelta. 8:36 ¿Qué? Mañana recuerda el concierto de Don Medardo y sus players. Tremendo mañana, ¿eh? Tremendo. Buenos días, ¿quién está por aquí? A ver. A Dream Rooms London, también buenos días. A nuestro amigo Manuel Yunda. A Moni Yunda. Buenos días, está madrugando el mister, está madrugando el mister. Muchas gracias a la gente también de promoción. Enviando toda la... el promo del show, muchas gracias por conectarte también, ¿no? Comparte con Manny Yunda. Un bendecido día para todos.

0: Buenos días a toda la gente que nos mira en sintoniza en Irlanda. Gracias por conectarte y por hacernos saber que están desde Irlanda mirándonos. Ahí junto a las duendecitas. Ahí está Don Manny y Yunda en Irlanda. Unas duendecitas. Ahí voy con su ollita de monedas. Don Manny y Yunda. Saluditos en Irlanda también, ¿eh? Saluditos en Irlanda. Allá en la, mientras tanto, mientras Manny y Yunda está con las duendecitas por allá por Irlanda, aquí estamos saludando a toda la gente del Wambra Restaurante. 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Si va con tu novia, tu esposita, llévala comiendo de una vez a que no moleste, porque el concierto vas es a disfrutar.
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0: Bueno, la gente sigue sintonizándose.
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0: Seguimos anotándote, seguimos poniendo tu nombre también. Saluditos a la quiteña bonita que está con nosotros, la quiteña bonita.
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0: Tenemos un concurso de tres platos.
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0: De que el plato desearías de la costa, sierra o oriente. Y el plato que gana, dice.
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0: Ah, vamos a dar un premio. Confirme. A ver, tenemos un concurso.
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0: Que nos sigan un plato de la costa, un plato de la sierra y un plato del oriente.
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0: Hablando del oriente, por ahí lo vi pasar también a mi panita César.
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0: para César Jaramillo, ¿no? Que está en sintonía, César. El hombre que pone la foto del pasaporte como emoji.
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0: Es el único emoji que le salió igualita a la foto de profile o del pasaporte.
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0: Bueno, ahí está la gente del Guamla también.
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0: ¿Qué plato deseas?
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0: ¿El plato de la costa, un plato de la sierra o un plato del oriente? ¿Alguien que sea del oriente, un plato típico del oriente? A ver, comenten, comenten. Mándenos la sugerencia. Comenten, comenten, comenten. Yo quiero ir también, dice Patty Woman. ¿Quiere ir a la, a los tres platos de comida o cómo? Comenten, comenten, comenten.

0: ya están comentando por ahí. Amanda dice: de la sierra, un caldo de 31. De la costa. ¿De la costa qué? ¿A un ceviche? A un ceviche mixto, claro. Falta del oriente, un plato del oriente, la guatusa. ¿Un plato del oriente, producción? Tampoco, porque es de la costa la producción. ¿Un plato de la costa? Pescado frito. En el oriente pescado, no, trucha sería. Porque hay río, no hay mar.
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0: El oriente, el maito. ¿Qué será el maito?
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0: ¿Qué dice Dream Rooms London? Allá desde Irlanda.
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0: Un platito de la costa, de la sierra o del oriente. ¿Qué dice?
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0: Ay, a Dan y ti. Muchas gracias, Dan y ti. Un atado de maito, dice, es un pescado en hoja.
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0: Eso debe ser del oriente, claro.
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0: Debe ser interesante eso también, ¿ah? Así que, pónganse pila la gente del Huambra. Ya salió un platito del oriente. Un atadito de maito.
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0: Otro platito de la costa, además de un ceviche mixto, un encebolladito, no encebolladito, ¿no? Un encebolladito podría ser de la costa,
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0: De la sierra podríamos ponerle también los chinchulines, ¿no? La tripita asada. Y del oriente otro plato, ahí sí jodidos, no tengo ni idea. Vea, un encocado, vea. Claro, vea, ahí se puso pilas. Un ceviche de jipijapa. Chontaduro del oriente. Pero eso es una fruta, ¿no? Chontaduro. Para hacerte un chontaduro, te haces un batido y te lo pone duro. Ya está. Esta sugerencia viene desde Irlanda, atención. De la costa, un caldito de bagre también, ¿no? Imagínate un caldito de bagre, sale sudadísimo.
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0: sacado toda la gripe.
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0: Ah, son los gusanos, dice.
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0: esos gusanos que vienen con mucha proteína.
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0: Una guanta del oriente, claro, una guanta. Al que le veo por ahí, a César, él es del oriente y no comenta nada.
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0: Apareció Billy J. Billy J también, a que comente, Billy J. Billy J que comente, tenemos, con la promoción del Huambra, tenemos un platito de la costa, sierra y oriente. Usted que es leída y escrita y viajada, con mucho recorrido, dice.
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0: Compártanos un platito de la costa, de la sierra y uno del oriente si conoce. Mi estimada Billy J, ya que se levantó temprano, comente. Tenemos un party salsa en La Moraleja, dice. Estamos hablando de comida al momento. Moraleja. Estamos hablando de comida.
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0: Vaya, tengo que comentar en la página del Huambra también. Vayan a la página del Huambra. ¿Qué han de hacer, vean?

Muchas gracias a todos los que están compartiendo el en vivo. Me dice la producción que agradezca, por favor, porque están compartiendo el en vivo muchísimas personas. ¿Cuál es el Instagram del Guambra? Búsquenlo como el Guambra, ¿no? Y ahí sale un Guambra. El dueño es como Guambrito. Pequeñito, chiquitico. No pasan los años para el bendecido. Por él es el Guambra, por él es el Guambra.

8:53 monitos en la mañana, buenos días. Santiaguito también, Santiaguito ya está con nosotros, buenos días. Estamos disfrutando tiempo de bachatica buena. Mami. Buenos días también a la gente de La Hueca, restaurante. Gente bonita, gente pilas. A Santiaguito, mi panita, buenos días también, ya está con nosotros. Mi bachata, mi bachata. Está madrugando, ¿eh?

avanzamos en esta mañana, 8:56. 8:56, monitos. 8:56, monitos.

vamos por dar la noticia. Ya se nos adelantó Billy Jay. Por fin buenas noticias en el mundo del deporte. Tenía que ser nuestro crédito.

Richard Carapaz. El ciclista del norte de nuestro querido país Ecuador. Richard Carapaz ganó la 18ª etapa del Tour de Francia 2026 en solitario tras un poderoso ataque en la alta montaña. El ciclista ecuatoriano del equipo de EF Education Easy Pulse se impuso en la jornada alpina entre Boirón y Oisieres Merlete. Detalles de esta etapa: recorrido 185.2 kilómetros entre Boirón y Oisieres Merlete. Tiempo del ganador: 4 horas 26 minutos y 21 segundos. Podio del día: batió al suizo Mauro Smith y al estadounidense Mateo Jenderson. Es un hecho histórico.

Es un hecho histórico porque se bate el récord latinoamericano con esta conquista. Carapaz sumó su novena victoria en una etapa, en una gran vuelta al Tour de Francia, Giro de Italia y Vuelta de España, convirtiéndose en el ciclista latinoamericano con más triunfos parciales en la historia de esas tres grandes competencias. La clasificación con ese triunfo, la locomotora del Carchi escaló al décimo puesto de la clasificación general del Tour. ¡Felicitaciones, Richard! ¡Arriba!

¿dónde están esos likes para el ecuatoriano? Comenta, comparte, dale like. Richard Carapaz ganó, ganador de la 18ª etapa del Tour de

gozado este tipo de música, eso sí. Garantizado. Apareció el muñeco de la ciudad también.

0: 9.5, 9.5. Saluditos a Juan Carlos Guevara. Saludos desde Sweet Scottish. Good morning, London. How are you doing?
1: Papi, papi, papi, ven a mí.
0: Saludos a Sweet Cottage.
1: Papi chulo.
0: En el norte de Londres.
1: Papi.

0: hablando de cositas buenas. Papi, chulo. 9:07 en la mañana. Papi, chulo. 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
1: Segundo manito está el Vicagabice.
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0: levantarte. Mira,
1: llegó Juanfer.
0: Tremenda sabrosura, meneadito, meneadito.
1: Después tocará irse donde el doctorcito.
0: Estoy ahí, ahí.
1: A que arregle nuevamente la,

¿Y esta? ¿Y esta? ¿Cómo? La que cantaron como en 15,000 idiomas, ¿no?

un millón de ritmos y versiones. Remix, super remix, recontra remix. Ahí va. Vamos. Va para los campeones del mundo.

0: Otra de las canciones que también en ese tiempo la disfrutábamos con un volumen increíble a 90, 100%.
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0: ¡Ay! ¿Cuántos recuerdan esa canción, ah? Solo los elegidos, nada más, solo los elegidos. ¿Ah? Con esto nos vamos con mucho gusto a que nos engrase nuevamente la cintura, ¿no? Que nos arregle nuevamente el doctorcito.

0: los pasos. Son las 9:17, monitos.
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0: Otro de los temas que indudablemente causó mucho furor, sensación. 80s, ingresando a los 90s. ¿Recuerdas este temita de Los Lobos?
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¿Recuerdas? ¿Recuerdas la canción? 80s en la casa. En el Latin

0: Bueno, vamos a ir con algo también de clásicos en otro idioma a esta hora de la mañana.
1: Estos son los hits que marcaron toda una época. Que te acompañaron en tu juventud. Que compartieron tus tristezas. Y aunque no los entendíamos, los escuchábamos una y otra vez. Es por eso que los llamamos clásicos.
0: Vamos a ver cuántos recuerdan ese temita. Lo disfrutábamos, ¿no? Lo disfrutábamos. Ese es reeditado, este es lógicamente reeditado. Con mejor sonido. Y con un twist espectacular. ¿Cómo? Paranoid. Está mirando una cocina, dice. Let's twist again.

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Siempre le traigo, siempre me acompaña. No tengo con quién dejarle. Así que está por aquí siempre mi chihuahuita. Ya les voy a presentar a mi chihuahuita.

Muchas gracias por esos comentarios. No sé si son para mí o para mi pequeño Coco. ¡Qué bonito! Muchas gracias. Ah, ha sido para mi chihuahua, ha sido. 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Se pone de lado para no ser irrespetuoso. Se llama Coco, mi pequeño ayudante. A little bit of Jessica, here I am. A little bit of you. Siempre lo tengo aquí conmigo, ¿no? Mi pequeño Coco. DJ Chihuahua, sí señor, DJ Chihuahua.

¿Te preparado algo de Johnny B. Good? ¡Epa! Eres los clásicos de los 70s. Flaco Castillo está que goza. Ha regresado a su niñez, dice. O a su juventud.

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1: Estamos de vuelta, estamos de vuelta, estamos de vuelta.

Vamos rápidamente a nuestro segmento de emprendedores. Hoy día viernes vamos a darles una sorpresa. Tengo a mi amigo César Vázquez de My Karaoke. Me ha pedido que le ayude con una publicidad. No sé si estará escuchando o no, pero voy a llamarle de sorpresa a que me comente cómo va el evento que hace él.

0: Bueno, parece que no nos... Buenos días, el ingeniero César Vázquez. ¿Qué dice el licenciado? Buenos días, le estaba llamando, pero no me contestaba o no me escuchaba. ¿Qué pasaba? Ah, bueno, era el problema de acá, de la consola. Ingeniero, cuénteme, buenos días, ¿cómo está disfrutando el día? ¿Cómo estamos para su evento? ¿Cuándo es su evento? ¿El fin de semana o cuándo es?
1: Fin de semana, el día domingo.
0: ¿Ese día domingo?
1: El día domingo.
0: ¿Ya?
1: Ajá.
0: ¿De qué hora a qué hora? ¿En dónde? ¿En qué parque? ¿Cómo hacemos?
1: Pues te cuento rápidamente.
0: A ver.
1: Reuniendo gente que le gusta la música, ya sabes que hacemos karaoke un poco de música con gente que está apasionada de la música. Así es que estamos reuniendo a la gente en algunos parques de Londres. Esta vez vamos a estar en Clapham Common a partir de las 2 de la tarde.
0: Uh-huh.
1: Karaoke y reuniéndonos con gente completamente gratis. La idea es reunir gente, como te digo, y hacer música, prácticamente.
0: Ya, sería en Clapham Common.
1: En el parque de Clapham Common.
0: ¿En el parque de Clapham Common? ¿Alguna seña, algo? Porque Clapham Common es inmenso.
1: Sí, sí, te cuento que no conozco el parque, no he estado ahí, pero me han dicho que...
0: Bueno, no sabemos si vayas.
1: No, de ahí vamos. Yeah. Lo que pasa es que por ahí nos recomendaron gente que vayamos por ahí cerca del lago. Me han dicho que es un espacio muy bonito y que podemos reunirnos ahí con una cantidad mínima de gente para hacer.
0: O sea, hacemos karaoke y pesca también, ¿ah?
1: De pasito, pescamos para el almuerzo.
0: Ya. Mire, aquí te dejan una recomendación, dice, estaría bien cerca de la iglesia, I don't know where that is, pero cerca de la iglesia, ya tienes las recomendaciones aquí con los oyentes, César.
1: Muchas gracias por la recomendación. Eso es lo que estamos buscando, estamos en las páginas de Instagram, donde estamos escribiendo recomendaciones, y por ahí también nos recomendaron el lago. Pues ahora tomaremos en cuenta eso de la iglesia.
0: Ya, de una vez nos vamos a confesar, ¿verdad? Cantamos una canción y nos vamos a confesar.
1: Y nos vamos a golpear el pecho.
0: Exactamente. Después de cantar Bad Bunny nos vamos a confesar, ¿verdad? Arrepentirnos, ¿sí o no?
1: Así es.
0: Ya, que no esté lejos de la estación, claro que sí, entonces. Más recomendaciones. Bueno, por lo pronto entonces, el ingeniero César Vázquez con su empresa The Mike Karaoke estarán este domingo. ¿Desde qué hora, ingeniero? Desde las 3 de la tarde, me dice, ¿no?
1: A partir de las 2 de la tarde.
0: A partir de las 2 de la tarde. Vayan comidos, que por ahí no hay restaurantes.
1: No, te cuento que va a haber gente que va a vender productos.
0: Ah, va a haber comida.
1: Sí.
0: Ah, con todos los juguetes. Ah, perfecto, entonces. Ahí entonces nos vemos el próximo día domingo, 3 de la tarde. 2 de la tarde, ¿no? Cerca de. Cerca del lago, ahí en Clapham Common. Perfecto. Muchísimas gracias, ingeniero. Pase un bonito día. A disfrutar, que Dios te bendiga y pues que te vaya bien el domingo. Ahí está el ingeniero. El próximo domingo. Si no cantas bien, te dedicas a pescar ahí en el lago, ¿sí o no? ¿De qué hay diversión? Hay diversión el próximo domingo. Con el emprendimiento del ingeniero César Vázquez. Y así cada viernes vamos a tener entrevistas con gente que tenga algún emprendimiento, algún negocio. Háznoslo saber, comenta, llámanos al teléfono de la estación. Si tienes algún emprendimiento, aquí estamos para ayudarte. Y pues te entrevistamos en vivo con tu emprendimiento, ¿vale? Los viernes.

teléfono para ponerlas. No tan difícil, ¿no? Tengo aquí la ultimita, la ultimita. Tengo todavía muchísimas, muchísimas personas que quieren irse como les gusta. Completamente gratis. ¿Qué opina usted? Así nomás es.

0: Creative Entertainment Pro. Miro a ti, miro. Ahí está, licenciado. Porque nadie se aparece. A la persona que me mande, vamos a hacerlo por el chat del WhatsApp. Porque TikTok, sabe que por cualquier cosita, cualquier screenshot, cualquier cosa que se haga, molesta y nos pueden bajar el en vivo. Así que anótate este número porque va a ser importantísimo. Si se marchó sin un adiós, que se vaya, que se vaya. 07 507 503 503, estoy repitiendo dos veces, ¿ah? 785 227. Te repito, este es el WhatsApp de la radio. 07 503 785 227. Que lo oigan en Loja con cariño de su orquesta. 07 503 785 227. Vas con tu celular a irte a ontoplatinotv.com y nos vas a enviar un screenshot. Tienes que ir a ontoplatinotv.com y nos mandas el screenshot de que has visitado la página, ¿vale? Y nos mandas el screenshot a 07503-705-227.
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0: Cero siete cinco cero tres 785 227.
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0: Voy a poner en el en el chat de TikTok también el número, ojalá no me lo borre.
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0: ojalá no me lo borre el TikTok, para que sepa cuál es el número al que tiene que enviar el screenshot.

0: ahí está el número también. Te lo he puesto como para que hagas un music request.
1: Solo minutos.
0: Para que pidas tu tema favorito. Para que no se resienta el algoritmo, ¿no? Porque por todo molesta. Parece novia fea. El algoritmo, ¿no? Mándanos a ese número, es el WhatsApp de la radio.
1: No llores,
0: el screenshot
1: ten más valor.
0: Con tu visita a ontoplatinotv.com.

vas a la página, haces un screenshot con tu celular y nos mandas el screenshot al WhatsApp de la radio. Sí, ontoplatinotv.com. Eso sí, no puedo escribirlo porque ahí sí nos cortan. Ontoplatinotv.com.

sabe, se va la entradita el día de hoy. Como los como esos centros de que tienen los gente de Pakistán, la India, ¿no? Everything must go. Closing down. Y pintan las ventanas y todo. En las dos semanas están de vuelta. Y nunca terminan de cerrar. Así que todas las entradas must go. Everything must go. Visita ontoplatinotv.com. Mándanos el screenshot en tu celular al número...

0: Pero estamos de vuelta, estamos de vuelta. Saluditos a la persona que se acaba de ganar, ahí está. Nos mandó el screenshot. Ahí dice clarito, ontoplatinotv.com. Muchísimas gracias. Ella está en la línea, también está en el chat también de TikTok y en el chat de la radio. Saluditos a Amanda. Se acaba de ganar la entradita para el concierto de Don Medardo. Ahí está el screenshot que nos acabó de enviar. Ya producción la subió al en vivo. Ustedes lo tienen ahí. Era tan fácil, solamente de tu celular. El casado siempre goza. Sacarle un screenshot.
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0: Y ponerlo ahí, ¿eh?
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0: Muchísimas gracias, Amanda. Se gana la entradita para el concierto de Don Medardo y sus Players. Las personas que se van al concierto mañana también. Nos vemos mañana. Ahí estaremos con todo el equipo de On Top Latino FM, On Top Latino TV. A propósito, estaremos haciendo un reportaje para TC Televisión también. Se ha contactado también con mi persona, la gente del programa Al Rojo Vivo, de José Delgado. Así que mañana vayan bien vestiditos, que no vean pobreza. Porque estaremos haciendo el reportaje para ti.

Muchas gracias. Sigue visitando ontoplatinotv.com. Vamos a tener más sorpresas. Ya se vienen todas las ligas europeas. Si tú tienes tu canal de televisión, bájate también. Estamos en Android TV. Te bajas como Ontop Latino TV en Play Store. Si tienes un Fire.

antes de que te vayas, te voy a poner un poquito de lo que fue el concierto de Jenny Rosero también. El pasado día sábado, ¿no? Lo tendrás también en On Top Latino TV y en nuestro canal de YouTube.

Muchísimas gracias a todas las personas que participaron en ese en vivo. Ya quedamos en interno coordinar para que reclamen sus entradas las personas que se ganaron. Y van mañana al concierto de Don Medardo, ¿no?

Nos escuchamos mañana, el lunes. Recuerda, 6:30 a.m. en la FM, en la radio. Y desde las 7:30 a través de TikTok, con Top Latino TV. Y también con Top Latino FM aquí en TikTok. ¿Sí? Vale, nos vemos el día lunes, Dios mediante. Que Dios te bendiga, Diosito Gogolón. Estoy con Fernando Cadena. Chao, chao, chao, chao. Pases un excelente fin de

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0: Rosita.
1: Acuérdate de aquello.
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1: Jesse Joy y La República.

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5: Adriana Álvarez.

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